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1: Son las 21 horas.
2: 2 minutos.
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1: Amigas y amigos auditores, muy buenas noches. Comienza Música Íntima con el trío Londres número 3 en sol mayor de Joseph Haydn. Interpreta Jean-Pierre Rampal, Isaac Stern y Mitislav Rostropovich.

0: Hemos oído Trío, Londres número 3, en sol mayor de Joseph Haydn. Interpretó Jean-Pierre Rampal, Isaac Stern y Mitislav Rostropovich.
1: Son las 21 horas, 15 minutos.
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0: Y ahora escucharemos Cuarteto de cuerdas en sol mayor, opus póstumo, número 15, de Franz Schubert. Interpreta el cuarteto de cuerdas Melos.

0: Hemos oído Cuarteto de cuerdas en sol mayor, opus póstumo número 15 de Schubert. Interpretó el cuarteto de cuerdas Melos.
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3: Son las 22 horas, 2 minutos.
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0: Oiremos concierto número 1 para flauta en sol mayor, Kegel 313 de Wolfgang Amadeus Mozart. Interpreta Karlheinz Soler en flauta y la Orquesta de Cámara Inglesa bajo la conducción de Bernard Klee.

0: Hemos escuchado concierto número 1 para flauta en sol mayor, Kegel 313 de Mozart. Interpretó Karlheinz Soler y la Orquesta de Cámara Inglesa bajo la conducción de Bernard Klee.
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0: Son las 22 horas, 36 minutos.
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1: Muy buenas noches. En Archivo Maestro estamos presentando esta semana música de Igor Stravinsky, dirigida por Esa-Pekka Salonen. Si bien comenzó a concebirla después de terminar El pájaro de fuego en 1910, la idea y el contenido del ballet La consagración de la primavera no alcanzó su forma definitiva hasta 1913, poco antes de su escandaloso estreno en París, que se realizó el 29 de mayo, y que cambió no solo la carrera de Stravinsky, sino también la historia de la música occidental. Las protestas del público se iniciaron en plena introducción orquestal y se exacerbaron con la coreografía de Nijinsky y la música de Stravinsky. Hubo réplicas de defensores de la obra, y a pesar de que el ruido generado impedía que los bailarines escucharan la partitura, la presentación logró llegar hasta el final. Una influencia esencial en el resultado musical fue ejercida por la trama y el escenario de Roerich, al combinar imaginería primitiva y simbolismo ruso moderno para evocar dos ideas: el comienzo abrupto de la primavera rusa y el rito pagano en que la elegida por los sabios danza antes de ser sacrificada para propiciar la bondad de la primavera. Entre las innovaciones de la partitura estuvo la manipulación de fragmentos melódicos de carácter folclórico y su combinación en patrones variables para disolver la armonía y la métrica regulares. De hecho, Stravinsky encontró bastantes problemas en el proceso al tratar de llevar, sobre todo la rítmica, a la notación musical tradicional occidental. Escuchemos La consagración de la primavera con la Filarmónica de Los Ángeles.

Esa Pekka Salonen dirigía la Filarmónica de Los Ángeles en la música del ballet La Consagración de la Primavera de Stravinsky. Después de estrenar esta obra, Stravinsky siguió investigando en el folclore en Las Bodas y Renard, ambas partituras iniciadas mientras estaba en Suiza entre 1914 y 1915. Pero antes de estrenarlas, terminó en 1920 una nueva obra para Diaghilev, la que se produjo en París con coreografía de Bazin y puesta en escena de Picasso. Cuando el propio Diaghilev condicionó a Stravinsky la utilización de música atribuida a Pergolesi como base de la partitura, no solo condujo al encuentro del autor con el siglo XVIII, sino también a un giro estético crucial que tuvo enormes consecuencias para su futuro y con esto al nacimiento de su primera creación neoclásica. Con las limitaciones de un sistema armónico y rítmico tan regular y familiar como el de Pergolesi, Stravinsky estuvo obligado a explorar al máximo los recursos disponibles con pequeñas y sutiles dislocaciones. Y para autocomplicarse bastante más, decidió restringir la orquestación a un formato barroco con cuerdas divididas en ripiano y concertino. La trama del ballet se inicia cuando dos muchachas, Prudenza y Rosetta, son cortejadas sin éxito por Florindo y Covielo. Ellas se sienten atraídas por Pulcinella y lo persiguen. Su prometida Pimpinella se enfada y durante una pelea callejera, los celosos caballeros atacan y asesinan al protagonista. Sin embargo, todo es una farsa, ya que su amigo Furbo está vestido como él y Pulcinella reaparece como un mago para resucitarlo. Florindo y Covielo se disfrazan también como Pulcinella para cortejar a Prudencia y Rosetta. El verdadero Pulcinella desenmascara a todos los impostores, es perdonado por Pimpinella y las tres parejas se casan. Vamos a escuchar Pulcinella con la soprano Yvonne Kenny, el tenor John Ayler, el bajo John Tomlinson y la London Sinfonietta.

Era la música del ballet Pulcinella de Stravinsky con la soprano Yvonne Kenny, el tenor John Ayler, el bajo John Tomlinson y la London Sinfonietta, dirigida a Esa-Pekka Salonen. De 1920 también es una particular partitura de Stravinsky, Las Sinfonías de Instrumentos de Viento, escrita en memoria de Debussy y considerada como una obra de referencia para varios compositores después de la Segunda Guerra Mundial. La partitura no tiene nada de sinfónico, y el título alude etimológicamente a sonar juntos. El estreno de estas sinfonías se realizó en el Queen's Hall de Londres y fue un fracaso. Antes, en ese mismo concierto, se había escuchado música romántica rusa y el público esperaba algo en la línea de la consagración, pero quedó atónito frente a esta obra austera en la que se suceden pequeñas letanías entre grupos instrumentales homogéneos.

0: La London Sinfonietta, dirigida por esa Pekka Salonen, interpretaba las sinfonías de instrumentos de viento. Con esto completamos nuestro programa de hoy y mañana seguiremos recordando estas grabaciones de esa Pekka Salonen con música de Stravinsky. Tendremos Renard y Edipo Rey. Buenas noches.
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3: Son las 0 horas, 3 minutos. Son las 0 horas, 3 minutos.

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0: Son las 3. Un minuto.
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Amigas y amigos auditores, muy buenos días, bienvenidos a Breves de Apertura. Comenzaremos con dos canciones de Claudio de Sablonara, de Bartolomé de Selma y Salaverde. Interpreta Montserrat Figueras, Jordi Savall, Top Kudman, Janek van der Meer y Per Ross.

0: Hemos oído dos canciones de Claudio de Saplonara, de Bartolomé de Selma y Salaverde. Interpretó Montserrat Figueras, Jordi Savall, Ton Koopman, Janek van der Meer y Per Ross.
1: Son las 7 de la mañana, 12 minutos.
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0: Oiremos a continuación concierto en mi bemol para oboe y orquesta de Vincenzo Bellini. Interpreta Heinz Holliger y la Orquesta Sinfónica de la Radio Frankfurt. Dirige Eliahu Imbal.

0: Hemos oído concierto en mi bemol para oboe y orquesta de Vincenzo Bellini. Interpretó Heinz Holliger y la Orquesta Sinfónica de Radio Frankfurt.
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2: Son las 7 de la mañana, 20 minutos.
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0: En Breves de Apertura escucharemos Concerto Grosso Opus 6, número 8, Christmas, de Arcangelo Corelli. Interpreta la Orquesta de Cámara Württemberg bajo la conducción de Georges Ferber.

0: Hemos oído Concerto Grosso Opus 6 número 8 de Arcangelo Corelli. Interpretó la Orquesta de Cámara Württemberg.
1: Son las 7 de la mañana, 35 minutos.
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0: A continuación, escucharemos Selección de María y el Niño, tema tradicional. Interpreta Dawn Upshaw y Chanticleer.

0: Hemos escuchado Selección de María y el Niño, tema tradicional, interpretó Dawn Upshaw y Chanticleer.
1: Son las 7 de la mañana, 48 minutos.
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0: A continuación, concierto en La para violín, cuerdas y continuo de Antonio Vivaldi. Interpreta Mariana Sirbu y la Orquesta de Cámara y Musici.

0: Hemos escuchado Concierto en La para violín, cuerdas y continuo de Antonio Vivaldi. Interpretó Mariana Sirbu y la Orquesta de Cámara y Musici.
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2: Son las 8 de la mañana. Un minuto.
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0: En Breves de Apertura oiremos ahora Adagio del concierto para clarinete en La mayor, Kegel 622 de Wolfgang Amadeus Mozart. Interpreta Charles Neidich y la Orquesta de Cámara Orpheus.

0: Hemos escuchado Adagio del concierto para clarinete en la mayor, que es el 622 de Mozart. Interpretó Charles Neidich y la orquesta de cámara Orpheus.
1: Son las 8 de la mañana, 11 minutos.
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0: Oiremos Tre Ricercari de Bohuslav Martinů. Interpreta la Orquesta de Cámara Saint Paul. Dirige Christopher Hogyut.

0: hemos oído Tre Ricercare de Bohuslav Martinů. Interpretó la Orquesta de Cámara St. Paul.
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2: Son las 8 de la mañana, 26 minutos.
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0: Y ahora oiremos Maldición para piano y cuerdas de Franz Liszt. Interpreta la Orquesta de Cámara de Alemania del Sur. Dirige Paul Angerer.

0: Hemos escuchado Maldición para piano y cuerdas de Franz Liszt. Interpretó la Orquesta de Cámara de Alemania del Sur.
1: Son las 8 de la mañana, 41 minutos.
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0: Oiremos ahora trío de Jan van Gielsen, interpreta Viotensemble.

0: Hemos escuchado Trío de Jan van Gilsen, interpretó Viot Ensemble.
1: Son las 8 de la mañana, 51 minutos.
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0: Y ahora, en Breves de Apertura, escucharemos Pezzo Caprichoso en Si Menor Opus 62 de Piotr Ilich Tchaikovsky. Interpreta María Kligel y la Orquesta Sinfónica Nacional de Irlanda. Dirige Gerard Markson.

Hemos oído Pezzo Caprichoso en si menor opus 62 de Tchaikovsky. Interpretó María Kligera y la Orquesta Sinfónica Nacional de Irlanda.

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2: Son las 8 de la mañana, 59 minutos.
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0: con Argentina, invitando al embajador argentino a armar las valijas y regresar a su país. Esto mientras se tensa aún más el choque diplomático entre Brasil y Estados Unidos en plena campaña electoral. Rusia lanza una lluvia de misiles que Kiev no logra contener y matan a al menos 17 personas en la capital ucraniana y sus alrededores. Volodymyr Zelensky vuelve a pedir a sus aliados refuerzos en interceptores de misiles. En Estados Unidos, voraces incendios forestales continúan intensificándose en la ciudad de Spokane, en el noroeste del país, donde más de 65.000 personas continúan evacuadas. Iremos allí en este noticiero. Hasta aquí los titulares. Comenzamos con el noticiero de Radio Francia Internacional, que encuentran también en rfimundo.com. Se rebalsó el vaso. Brasil se harta de los insultos de Milei a Lula y recorta al mínimo sus relaciones diplomáticas con Argentina. La administración de Lula expulsó al embajador argentino en Brasilia, Daniel Raimondi, y quien es el embajador brasileño en Argentina, Julio Vitelli, suspende su vuelta a Buenos Aires. El vínculo diplomático bilateral se reduce ahora a nivel de encargado de negocios, decisión que la Cancillería argentina lamentó y criticó como unilateral. El roce diplomático que se da en la antesala de las elecciones del próximo 4 de octubre, que enfrentarán a Lula con Flavio Bolsonaro, quien podría haberse beneficiado de esta grieta, analiza Augusto Wagner, politólogo en relaciones internacionales de la Universidad Federal de Paraíba, en Brasil.
1: Para el Flavio Bolsonaro, cualquier crisis entre Brasil y Argentina, especialmente entre Lula y Milei, es muy buena, porque puede no solo crear una percepción más fuerte de que hay una distinción entre Bolsonaro y Lula, pero también porque puede intentar crear la percepción de que Lula es irresponsable por poder crear una situación mala para la economía, especialmente para agro, en su relación con Argentina, por ejemplo. Entonces, creo que sí, es una estrategia electoral y estratégica para la perspectiva de la derecha en la región entre Milei y Flavio Bolsonaro.
0: Escuchamos al politólogo Augusto Wagner, entrevistado por Carlos Pizarro. Y mientras Lula toma por el mango sus relaciones con Milei, escala la tensión con Donald Trump. El Departamento de Estado de Estados Unidos había revocado este martes la visa de la embajadora de Brasil en Washington. Esto como represalia por la previa denegación de visas por parte de Brasil a dos diplomáticos estadounidenses. ¿Qué podría normalizar las relaciones diplomáticas? Lo desarrolla nuestro corresponsal Cristóbal Vázquez.
2: Estados Unidos revocó la visa de la embajadora de Brasil en Washington tras la obstrucción de la aprobación diplomática formal del embajador nombrado por Trump, Daniel Pérez, en Brasilia y negara también visas de varios diplomáticos estadounidenses el mes pasado. Así lo dijo un oficial del Departamento de Estado aclarando que la visa de la embajadora brasileña María Luisa Ribeiro Biotti será restituida cuando se resuelva el impasse diplomático. Este oficial aclaró que la medida consistió en revocar o cancelar la visa de un diplomático, que no es lo mismo que expulsar a la persona del país o declararla persona no grata. En otras palabras, la embajadora podría seguir en Washington, pero sin visa y de salir del país, tendría que volver a aplicar para esta y esperar una decisión de la administración de Trump. La tensión diplomática escaló después de que Brasil negara visas a funcionarios del Departamento de Estado, alegando que su visita tenía como objetivo socavar el sistema electoral brasileño antes de las elecciones de octubre. Informó desde Washington para Radio Francia Internacional Cristóbal Vázquez.
0: Rusia lanza una lluvia de misiles balísticos que Kiev no puede frenar. Durante la noche del martes, la capital ucraniana y sus alrededores fue atacada también con drones, matando a al menos 17 personas. Así lo anunció el presidente ucraniano Volodymyr Zelensky, quien aprovechó para volver a pedir a sus aliados más interceptores de misiles. Natalia Olivares.
3: Los interceptores de misiles balísticos podrían haber salvado la vida de quienes murieron hoy. Es el mensaje del mandatario Volodymyr Zelensky tras los ataques rusos. A estos últimos se suman los de la noche antepasada. El ejército ruso ya había lanzado 115 drones que lograron ser destruidos en su mayoría. Sin embargo, de los 28 proyectiles de alta velocidad, misiles balísticos lanzados desde Rusia, ninguno pudo ser interceptado. Esto llevó al mandatario ucraniano a reclamar a sus aliados más interceptores de misiles, un tipo de armamento cada vez más utilizado por Rusia. Estos proyectiles vuelan a una velocidad muy alta y solo pueden ser derribados por sistemas estadounidenses de defensa.

0: Defensa Aérea Patriot. No es la primera vez que el líder ucraniano formula ese pedido. Ucrania cuenta con muy pocos de estos equipos y sus municiones escasean, sobre todo desde la guerra lanzada en febrero por Estados Unidos e Israel contra Irán.
1: Gracias, Natalia. En otro frente de conflicto, Donald Trump continúa optimista sobre un posible acuerdo con Irán sobre el Estrecho de Hormuz, incluso este miércoles, mientras Irán y Omán avanzan por su parte hacia un acuerdo para reabrir esa vía marítima clave. Sobre la región también agregar que hoy continúan las negociaciones entre Israel y Líbano, momento en que más de 800.000 personas que habían sido desplazadas en Líbano comienzan a regresar a su país debido a la merma de las hostilidades desde el pasado mes de junio. Esto según lo reportó Naciones Unidas. Hacemos un breve paso por India, donde las inundaciones y deslizamientos de tierra provocados por las lluvias monzónicas han causado más de 100 muertes desde julio. Monzón, que los científicos advierten, se ha vuelto más mortal e impredecible debido al cambio climático. Guatemala se mantiene en alerta debido a la erupción del volcán de fuego. Unas 1.700 personas fueron evacuadas de los alrededores y no volverán a sus hogares hasta haya pasado la emergencia, aseguró el gobierno. El volcán de fuego es considerado uno de los más peligrosos de la región, explica nuestra corresponsal Diana Fuentes.
2: El volcán de fuego en Guatemala está considerado entre los más activos y peligrosos de Latinoamérica, que seguirá activo en las siguientes 72 horas. Hasta el momento, casi 30.000 personas resultan afectadas por la actividad, mientras unas 1.500 han sido evacuadas. La ceniza se ha dispersado en un área aproximadamente de 1.200 kilómetros cuadrados y podría provocar daños en los techos de las viviendas debido a su acumulación. Departamentos de Chimaltenango, Escuintla y Zacatepeques, ubicados al oeste de la ciudad de Guatemala, la población más lejana está a 58 kilómetros de la ciudad, está bajo monitoreo permanente. El volcán genera columnas densas de gases y ceniza que alcanzan entre 5.000 y 6.000 metros sobre el nivel del mar, con dispersión principal hacia el oeste de Guatemala y posibles caídas de partículas. Los registros instrumentales han detectado eventos sísmicos de alta amplitud asociados con la expulsión material y el descenso de corrientes de densidad piroplástica. Estos flujos formados por gases, cenizas y fragmentos de roca de altas temperaturas pueden desplazarse a gran velocidad por las barrancadas del complejo volcánico y representan la principal amenaza para las comunidades cercanas, reportó Diana Fuentes para Radio Francia Internacional.
1: Subimos ahora al noroeste de Estados Unidos, donde, lo decíamos en titulares, tres incendios forestales destruyeron cientos de edificios y devastaron más de 3.000 hectáreas. Los bomberos aún no han controlado las llamas que ya llegaron hasta la ciudad urbana de la ciudad de Spokane y han hecho evacuar a más de 65.000 personas. El presidente Trump declaró la emergencia por estos incendios, que se calcula son de magnitud similar a los que azotaron Los Ángeles el año pasado, según cuenta Rafael Morán.
3: Los incendios forestales que arrasaron al menos 700 edificios en la ciudad de Spokane, en el noroeste de Estados Unidos, son similares a los que devoraron Pacific Palisades en Los Ángeles el año pasado. Las altas temperaturas y el viento llevaron las llamas desde una vegetación seca hasta la zona urbana, en este caso en tres puntos de la periferia de la segunda ciudad más grande del estado de Washington. Cerca de 65.000 personas fueron evacuadas en un incendio inusual, comenta Betsy Robertson, portavoz de la Cruz Roja en la ciudad.
4: El incendio llegó a tan solo 9 kilómetros de la oficina de la Cruz Roja, donde me encuentro actualmente. Muchas casas fueron destruidas y miles de familias evacuadas. Tenemos incendios forestales cada año en el estado de Washington, pero es inusual que las llamas lleguen a la zona urbana. Lo que pasó en Spokane es bastante único. Tres incendios distintos empezaron en un día de condiciones meteorológicas muy peligrosas.
3: Mientras cientos de personas se fueron evacuadas hacia refugios temporales, en el centro de convenciones de Spokane, por ejemplo, otros, como los latinos, se organizan de otra manera por temor a las redadas de la policía migratoria. Así lo explica Jesús Torres, director de Latinos en Spokane, una organización comunitaria.
5: El aire está de muy mala calidad ahorita. Hay mucha ceniza en el aire, muy difícil de respirar. La mayoría de gente anda con mascarilla. Mucha gente que desafortunadamente ha tenido que irse a los albergues de emergencia. Las organizaciones latinas nos hemos juntado para ayudar lo que más se pueda, porque cuando suceden estas cosas, la población latina desafortunadamente es una de las últimas en recibir ayuda, ¿no? Las comunidades minoritarias muchas veces son olvidadas o no recurrimos a esa ayuda por el temor que tiene mucha gente de cómo ha estado la situación aquí en Estados Unidos con migración, con redadas de ICE y todo eso. Así que la gente prefiere venir a las organizaciones donde se sienten bienvenidos, donde se sienten a gusto con gente que es como ellos, en vez de ir a los servicios gubernamentales.
3: En Spokane, las autoridades detuvieron a un hombre de 37 años. Se le acusa de haber causado uno de los 3 incendios forestales que rodean la ciudad.
1: Gracias, Rafael. En Colombia, cuenta regresiva para la asunción de Abelardo de la Espriella, que marcará un rotundo cambio de color político en el país. Este martes, en su último discurso, antes de despedirse del poder, el presidente saliente, Gustavo Petro, reiteró que Colombia tendrá a partir de ahora una desobediencia pacífica. A 3 días de que de la Espriella asuma su cargo en Cali, justamente bastión del petrismo, ¿es esto una provocación? Lo analiza Sandra Borda, profesora de Ciencia Política y Estudios Globales de la Universidad de los Andes en Bogotá.
6: Pues hay tensión y yo creo que eso es imposible negarlo, entre otras cosas porque esa decisión de la Espriella de hacer la ceremonia de posesión en Cali es también una afrenta al petrismo, porque Cali y en general el Valle del Cauca son un territorio electoral del petrismo y se han consolidado como tal. Entonces parte del problema es que también el gobierno entrante está siendo muy provocador con todo esto. Lo que ha dicho la izquierda y el gobierno saliente es que ellos esperan que en muchos lugares del país, incluido el mismo Cali, les permitan llevar a cabo formas de protesta pacífica. Cali está absolutamente militarizada, porque además no es necesariamente que la protesta sea el problema, sino que ahí también hay una mezcla de muchas formas de criminalidad que han crecido durante estos últimos años en el Valle y que, por supuesto, van a tratar también de hacer su aparición en ese momento. Entonces hay mucha tensión.
1: Escuchábamos a la profesora de Ciencia Política y Estudios Globales, Sandra Borda, entrevistada por Paola Ariza. Cerramos con un apunte de deportes. En el Tour de Francia femenino arranca hoy la quinta de sus 9 etapas después del contrarreloj que se llevó la suiza Maren Reuser este martes. El pelotón saldrá hoy de Mâcon hasta Belleville-en-Beaujolais con un recorrido de 140 kilómetros. Hasta aquí la actualidad en Radio Francia Internacional. 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
1: Hola, muy buenos días para todos y bienvenidos al programa de hoy 5 de agosto, programa que comenzamos saludando con especial cariño a todos quienes ya están junto a nosotros, a usted que nos escucha en su casa, en el automóvil, en el transporte público, en su oficina. Somos Alberto Bruno y José Francisco, controladores, editores de programación, Cristian Andrés, programador encargado de redes sociales, y que les habla Sergio Eugenio, periodista, locutor, director de estas radioemisoras. Todo el equipo les va a acompañar hasta las 11:30 horas en su programa La Mañana Clásica, de hoy 5 de agosto. Bueno, hoy tarde noche vuelve las precipitaciones a la región del Maule. Así es, un nuevo frente se anuncia para nuestra región. Por ejemplo, en la ciudad de Talca tendremos lluvia con viento entre 25 y 40 kilómetros por hora a partir de las 11 de la noche aproximadamente. Algunos lo adelantan para las 6 de la tarde. Lo cierto es que tendremos un nuevo frente que afectará a partir de hoy a nuestra región. Atentos a los indicadores económicos. La unidad de fomento tiene un valor de 40.844.79 pesos. La unidad tributaria mensual, 71.649 pesos. El dólar cerró ayer con un desplome de 14.05 pesos. Ayer martes el billete verde terminó sus operaciones en 910.06 pesos vendedor y 910.03 pesos comprador. Nuestra fuente es el Banco Central de Chile. Saludamos a Osvaldo, que hoy está de santo, está de onomástico. Mañana jueves, la Iglesia Católica recuerda la transfiguración del Señor. Lo decíamos, Talca, Molina, Curicó estarán hoy con cielo cubierto, variando a cubierto y lluvia con viento entre 25 y 40 kilómetros por hora. La máxima que se espera es 13 grados. Linares, Parral y Cauquenes, cielo cubierto, chubascos variando a cubierto y lluvia con viento entre 25 y 40 kilómetros por hora, y atención, porque tendremos ráfagas de viento de hasta 50 kilómetros por hora. Máxima probable 12 grados. Constitución, cubierto y chubascos en la mañana, variando a cubierto y lluvia en la tarde, con viento entre 25 y 40 kilómetros por hora. Ráfagas de viento de hasta 50 kilómetros por hora en Constitución. La máxima posible, 13 grados. Efeméride nacional que hemos seleccionado para hoy 5 de agosto en el contexto de que un pueblo sin memoria es un pueblo sin historia. Viajamos a 2002. Hace 24 años fallece a los 92 años de edad el escritor nacional Francisco Coloane, quien había nacido en Kemchi, ahí la décima región, el 19 de julio de 1910. Sus obras se caracterizan por desarrollarse en el extremo austral de América del Sur y los mares australes. Es así como un viaje en el buque Escuela General Baquedano en 1933 le sirvió como inspiración para su novela El último grumete de la Baquedano. Algunas de sus novelas y cuentos se han traducido a diferentes idiomas, por ejemplo al inglés, ruso, sueco, eslovaco, francés, alemán, checo, húngaro, griego, búlgaro y portugués. Obtuvo múltiples reconocimientos, entre los que destaca el Premio Nacional de Literatura 1964. En 1983, su novela El último grumete de la Baquedano fue llevada al cine como El último grumete por el director Jorge López. Liceos, parques, calles, instituciones llevan su nombre en Chile. Además, un monumento de la Plaza de Armas de Kemchi, su ciudad natal, está dedicado a su memoria, y la principal radio local lleva su nombre. Sus restos fueron incinerados y posteriormente lanzados al mar de Kemchi, la Patagonia y en Quintero. Musicalmente, iniciaremos nuestro programa con una sinfonía de Beethoven. No sin antes destacar que un día como hoy, 5 de agosto de 1890, hace 136 años, nació en la ciudad de Viena quien fuera uno de los directores de orquesta más influyentes de comienzo del siglo XX. Hablamos de Heinrich Kleiber. Especializado en el repertorio germano, tuvo una importante carrera internacional que, huyendo del régimen nazi, lo llevó a radicarse en Argentina en 1939. Estando en ese país, no solo llevó a importantes figuras a presentarse en el Teatro Colón, sino que visitaría a otros países como lo fue el nuestro. En 1941 marcó un importante hito para nuestra música porque ofreció el ciclo completo de las sinfonías de Beethoven en el Teatro Municipal de Santiago. Estas presentaciones, que recibieron grandes loas por parte de la prensa, nos permiten hoy recordarlo justamente interpretando la quinta de estas sinfonías. Escuchemos Sinfonía número 5 en Do menor, opus 67 de Ludwig van Beethoven. Interpreta de Royal Concertgebouw Orquesta bajo la conducción de Erich Kleiber.

0: Hemos oído Sinfonía número 5 en Do menor, opus 67 de Beethoven. Interpretó The Royal Concertgebouw Orchestra bajo la dirección de Eric Kleiber. Nacido un día como hoy, 5 de agosto de 1890, hace 136 años.
1: Temperatura ambiente en Talca.
0: Las ciudades de Talca, Molina y Curicó estarán con cielo cubierto en la mañana, variando a cubierto y lluvia en la tarde, con viento entre 25 y 40 kilómetros por hora, máxima probable 13 grados. Linares, Parral y Cauquenes, cubierto y chubascos en la mañana, cubierto y lluvia con viento entre 25 y 40 kilómetros por hora y ráfagas de viento de hasta 50 kilómetros por hora en la tarde. Máxima posible 12 grados. Constitución, cubierto y chubascos en la mañana, cubierto y lluvia con viento entre 25 y 40 kilómetros por hora y ráfagas de viento de hasta 50 kilómetros por hora en la tarde. Máxima esperable 13 grados. Un informe de la Dirección Meteorológica de Chile.
2: Son las 9 de la mañana, 53 minutos.
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0: El Senado aprobó con 27 votos a favor y 22 en contra el último artículo pendiente del Plan de Reconstrucción, correspondiente al mecanismo de compensación para los municipios por la eliminación de las contribuciones a los adultos mayores. La norma alcanzó un álgido debate debido a las diferencias entre el Ejecutivo, parlamentarios y alcaldes respecto de la fórmula para reponer los recursos que dejarán de percibir las municipalidades. Con el despacho del proyecto, ahora corresponde la presentación de los vetos presidenciales anunciados por el Ejecutivo, relacionados con materias como el anatonicismo, el derecho al olvido financiero y el pago a 30 días a las pymes, los que deberán ser discutidos por el Congreso antes de la promulgación definitiva de la ley.
4: Un barco se hundió tras ser atacado en el Mar Rojo. Sus 14 tripulantes fueron rescatados. Aunque nadie todavía asumió la autoría, la navegación frente a Yemen ha estado difícil por los rebeldes hutíes que buscan extender el conflicto entre Estados Unidos e Irán. Conflictos que ya estrangula el transporte de petróleo en el estrecho de Hormuz, el otro estrecho vital en la región. En medio de esta tensión, Qatar afirmó este martes que los mediadores están logrando avances para poner fin a esta guerra que ya lleva 5 meses. Así lo resalta Iago Martín.
5: Presuntamente, esta es la última oportunidad de Irán de aceptar un buen documento para abrir el estrecho de Hormuz. Estas fueron las palabras textuales que dijo el presidente de Estados Unidos, Donald Trump, a la prensa en la Casa Blanca. El secretario del Tesoro de Estados Unidos corroboró las afirmaciones de Trump, añadiendo que el acuerdo estaría listo este miércoles. Y es más, hay un punto clave que también trataron. Según el secretario del Tesoro, el acuerdo incluiría libertad de movimiento para los navíos. Por el momento, Irán no se ha pronunciado sobre si habrá acuerdo con la Casa Blanca, pero sí ha asegurado que habrá uno con Omán. Según los expertos, este pacto, que también garantizaría el paso de los barcos, estaría a punto de ver la luz, permitiría a Teherán cobrar un peaje y está visto con buenos ojos por los países aliados de Washington en la región. Eso sí, las palabras de Trump han tranquilizado a los mercados y el precio del barril de Brent del Norte, de referencia al mercado mundial, ha bajado un 4,25% hasta los $80.21.
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0: Al hablar de la música del romanticismo alemán, un nombre que definitivamente captura la atención es el de Carl Maria von Weber. Si bien su mayor reconocimiento hoy se lo debemos a sus óperas, la música que compuso para clarinete, corno y fagot ocupa un lugar muy importante en su repertorio. Hoy escucharemos un quinteto que dedicó al primero de estos instrumentos. Escrito entre 1811 y 1815, hace 215 años, como gran parte de su repertorio para clarinete, este quinteto fue dedicado al virtuoso alemán Heinrich Berman. una obra capaz de demostrar la exquisita habilidad de Weber en el repertorio de cámara. Escuchemos Quinteto para clarinete en si bemol mayor, opus 34 de Carl Maria von Weber. Interpreta David Glaser junto al cuarteto Cohn.

0: Hemos oído Quinteto para clarinete en si bemol mayor, opus 34 de Carl Maria von Weber. Interpretó David Glaser junto al cuarteto Cojón.
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2: Son las 10 de la mañana, 22 minutos.
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0: El ex subsecretario de Hacienda, Juan Pablo Rodríguez, reveló que se sometió a 2 nuevos test de drogas, los cuales arrojaron resultados negativos. A través de un vídeo, el ex subsecretario mencionó que recibió 2 nuevos exámenes de pelo del laboratorio de la clínica Indisa y del laboratorio Fast Test, que dan cuenta de que lo que siempre ha dicho es verdad, que no consume drogas. La ex autoridad afirmó que esto, sumado al examen que se realizó en el laboratorio de la Universidad Católica, le hacen estar hoy muy tranquilo. Agregó que su objetivo siempre ha sido reivindicar su nombre, su reputación y su honra.
4: La Casa Blanca revocó la visa de la embajadora de Brasil en Estados Unidos. Esta medida responde al rechazo previo de Brasilia para visar a diplomáticos estadounidenses. Además, Washington reprocha a las autoridades brasileñas demorar la aprobación de un candidato propuesto por el presidente Trump para encabezar la embajada en ese país. Los detalles con nuestro corresponsal en Washington, Cristóbal Vázquez.
5: Estados Unidos revocó la visa de la embajadora de Brasil en Washington tras la obstrucción de la aprobación diplomática formal del embajador nombrado por Trump, Daniel Pérez, en Brasilia y negara también visas de varios diplomáticos estadounidenses el mes pasado. Así lo dijo un oficial del Departamento de Estado aclarando que la visa de la embajadora brasileña María Luisa Ribeiro Biotti será restituida cuando se resuelva el impasse diplomático. Este oficial aclaró que la medida consistió en revocar o cancelar la visa de un diplomático, que no es lo mismo que expulsar a la persona del país o declararla persona no grata. En otras palabras, la embajadora podría seguir en Washington, pero sin visa y de salir del país, tendría que volver a aplicar para esta y esperar una decisión de la administración de Trump. La tensión diplomática escaló después de que Brasil negara visas a funcionarios del Departamento de Estado, alegando que su visita tenía como objetivo socavar el sistema electoral brasileño antes de las elecciones de octubre.
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0: Un día como hoy, 5 de agosto de 1886, hace 140 años, nació en la ciudad de Roma el organista, compositor y director de orquesta italiano Carlo Giorgio Garofalo. Estudió en el conservatorio de esta ciudad con Stanislao Falchi, César de Sanctis, Remigio Renzi y Salvatore Saia. Como muchos de sus contemporáneos, su mayor esfuerzo estuvo ligado a la música sacra para coro y órgano, siendo sus misas interpretadas en las catedrales de Roma, Milán, Bérgamo y otras ciudades italianas. No obstante, Garofalo también escribió música secular, que por circunstancias de su vida no pudo alcanzar una gran audiencia o la atención de los críticos. De esta manera, la obra que escucharemos, al igual que su Sinfonía Romántica, son obras que se mantuvieron prácticamente en el silencio por mucho tiempo, pero que no obstante hoy destacan como un repertorio profundo y lleno de pasión. Escuchemos Concierto para violín de Carlo Giorgio Garofalo. Interpreta Sergei Stadler junto a la Orquesta Sinfónica Nuevo Moscú bajo la conducción de Joel Spickelman.

0: Hemos oído concierto para violín de Carlo Giorgio Garofalo. Compositor, organista, director de orquesta italiano, nacido un día como hoy 5 de agosto de 1886, hace 140 años. Interpretó Sergei Stalder junto a la Orquesta Sinfónica Nuevo Moscú bajo la dirección de Joel Spiegelman.
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2: Son las 10 de la mañana, 57 minutos.
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0: Una denuncia anónima recibida a través del programa Denuncia Seguro permitió frustrar el primer intento de ingreso de heroína a un recinto penitenciario del país. Esto luego de que Gendarmería detectara la droga durante un control de acceso al Centro de Detención Preventiva Santiago Sur, ex penitenciaría. Así, Gendarmería, tras la alerta, detectó la droga durante un control de acceso. Tras un examen con escáner de rayos X a las personas denunciadas, Gendarmería confirmó que ambos transportaban dosis de heroína, además de pasta base, tramadol, ketamina y marihuana. Los dos fueron detenidos y quedaron en prisión preventiva por tráfico de drogas.
4: Las políticas migratorias del gobierno español recibieron duras críticas durante la reunión de líderes de la Unión Europea este martes. Esto tras la llegada masiva de 72.000 migrantes la semana pasada al enclave español Ceuta en el norte de África, lo que provocó una crisis humanitaria y reabrió el debate sobre la migración en el bloque de 27 naciones. Madrid calificó los ataques de políticamente motivados, punto que comparte el experto en migraciones en España, David Hernández.
5: Partidos de derecha y extrema derecha que han hecho de la antiinmigración su herramienta más eficaz en términos electorales. Y así ha sido interpretado a través de unas políticas simbólicas. Estoy pensando en el cierre de Schengen decretado por Meloni hacia España, que no tiene ningún impacto práctico y concreto, pero que sí delatan una instrumentalización de la migración yendo en contra de la misma unidad europea.
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0: Amigos auditores, vamos a finalizar nuestro programa de hoy con una suite de Aram Khachaturian. Escrito en 1939, hace 87 años, Gayanej es un ballet en cuatro actos escritos por el compositor armenio-ruso Aram Khachaturian. Este cuenta la historia de una joven mujer armenia sumida en un gran conflicto interior. Por una parte, se encontraban sus convicciones patrióticas, y por la otra, los sentimientos por su marido, quien había cometido un acto de traición. Khachaturian, como ocurre usualmente, compiló la música de esta obra en tres diferentes suites orquestales. Es así como su música de gran popularidad ha logrado llegar a la cultura, como lo fue en la película 2001 Odisea del Espacio de Stanley Kubrick. Escuchemos Suite Gayanej de Aram Khachaturian. Interpreta la Orquesta Filarmónica Real bajo la dirección de Yuri Temirkanov.

0: Hemos oído Suite Gayaneh de Aram Khachaturian. Interpretó la Orquesta Filarmónica Real bajo la dirección de Yuri Temirkanov. Con esta obra ponemos término a la mañana clásica. Nos reencontraremos este jueves desde las 9 horas para continuar disfrutando de la música de espíritu universal en Radio Universidad de Talca, única radioemisora universitaria entre Santiago y Concepción.
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2: El Ministerio de Salud dio a conocer un ranking de gestión de 62 hospitales de mayor complejidad, destacando que hace 10 años el Hospital de Urgencia Asistencia Pública figuraba entre los establecimientos con peor desempeño en los indicadores nacionales de gestión hospitalaria. Sin embargo, ahora encabeza el listado correspondiente a 2025. En el análisis, la Posta Central alcanzó un nivel de cumplimiento de 91,1% en el balance Scorecard, utilizado para monitorear el desempeño de los hospitales del país.
3: Guatemala declaró la alerta máxima a los alrededores del volcán de fuego tras evacuar a cientos de personas por la erupción que comenzó el lunes. El coloso emitió densas nubes de gas y ceniza mientras la lava descendía por sus laderas, como lo describe la corresponsal en Guatemala, Diana Fuentes.
4: El volcán de fuego en Guatemala está considerado entre los más activos y peligrosos de Latinoamérica, que seguirá activo en las siguientes 72 horas. Hasta el momento, casi 30.000 personas resultan afectadas por la actividad, mientras unas 1.500 han sido evacuadas. La ceniza se ha dispersado en un área aproximadamente de 1.200 kilómetros cuadrados y podría provocar daños en los techos de las viviendas debido a su acumulación. Departamentos de Chimaltenango, Escuintla y Zacatepeque, ubicados al oeste de la ciudad de Guatemala, la población más lejana está 58 kilómetros de la ciudad, está bajo monitoreo permanente. El volcán genera columnas densas de gases y ceniza que alcanzan entre 5.000 y 6.000 metros sobre el nivel del mar, con dispersión principal hacia el oeste de Guatemala y posibles caídas de partículas. Los registros instrumentales han detectado eventos sísmicos de alta amplitud asociados con la expulsión material y el descenso de corrientes de densidad piroplástica. Estos flujos formados por gases, cenizas y fragmentos de roca de altas temperaturas pueden desplazarse a gran velocidad por las barrancadas del complejo volcánico y representan la principal amenaza para las comunidades cercanas.
5: Son las 11 de la mañana, 31 minutos.
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1: ¿Conoce usted la isla de Nauru en el Pacífico? Esta pequeña nación insular dispone desde 2021 de un permiso de exploración de los fondos marinos y, en virtud de las leyes internacionales, si los países del mundo no fijan reglas sobre la explotación de las aguas internacionales en 2023, Nauru podría iniciar actividades mineras para sacar de las aguas un verdadero tesoro. Varias toneladas de hierro, zinc, cobre, oro, plata y otros metales indispensables para la industria que reposan en el fondo de los océanos. Tras exploraciones llevadas a cabo en los abismos, los científicos identificaron reservas mineras inmensas en la zona pacífico de Clarion-Clipperton, entre las costas de México y Hawái. También se han identificado reservas en la zona de Cocos y Nazca, cerca de las Islas Galápagos, y en los montes submarinos de Canarias en el Atlántico. El geólogo español Javier González participó en las investigaciones del subsuelo marino de ambas zonas y detalla a RFI lo que se encontró ahí.
2: Ambas zonas tienen un potencial valor económico elevado, puesto que son vastas áreas del océano. En Clarion-Clipperton estamos hablando de muchos millones de kilómetros cuadrados en los que aparecen depósitos minerales de nódulos polimetálicos. Los nódulos polimetálicos son concreciones de óxidos de hierro y de manganeso que acumulan un porcentaje muy elevado de metales de interés para la industria. Por ejemplo, para la industria de las nuevas tecnologías, por ejemplo, laptops, teléfonos móviles, pantallas de plasma o pantallas de televisión, pero también para tecnologías de producción de energías limpias, como pueden ser los aerogeneradores eólicos o los paneles fotovoltaicos, ¿no? Por tanto, son recursos de un alto valor, que, por ejemplo, aparece en Clarion-Clipperton. En la zona de Canarias, en los montes submarinos, que son antiguos volcanes submarinos que ya están inactivos en las Islas Canarias, lo que estamos encontrando fundamentalmente son costras de hierro manganeso, que son otro tipo de concreción, algo diferente a los nódulos, pero del mismo tipo, similares, en los que también se acumulan muchos metales de tipo estratégico y crítico, como son el cobalto, como son el telurio, el niobio, las tierras raras, y todos estos elementos con tantas aplicaciones industriales, pues al mismo tiempo que ocurría con los nódulos para fabricación de alta tecnología y de energías limpias, ¿no? De todos estos componentes de las energías limpias, ¿no?
1: ¿A qué profundidad se encuentran estos depósitos? Y la pregunta es si tenemos ya la tecnología para extraerlos, para sacar cantidades industriales.
2: Claro, esto es una pregunta importante. Los nódulos, fundamentalmente, en las zonas donde más abundan, por ejemplo, en Clarion-Clipperton, estarían en profundidades de entre 5 y 6 mil metros de profundidad. Es lo más habitual. Y las costras de hierro manganeso aparecen a profundidades, por ejemplo, en las Islas Canarias, de entre unos 1.000 y unos 4.000 metros de profundidad. Respecto a la tecnología, bien, se está desarrollando hoy en día muchísima tecnología a nivel de compañías mineras y empresas tecnológicas que están invirtiendo grandes cantidades de dinero en el desarrollo de la tecnología de extracción del fondo marino, ¿no? De robots que van arrancando este material en el fondo marino y lo van transportando a buques mineros que estarían en la superficie del mar y que después llevarían a tierra firme a procesar ese material. Y existen ya varios prototipos de este tipo de equipamiento, de tecnología para la extracción. Y en el caso de las costras, como están ancladas a las rocas del fondo marino, la extracción es algo más compleja. Y se están desarrollando prototipos también en este momento, si bien es verdad que en costras de hierro manganeso el procedimiento de extracción, al ser más complejo, los prototipos del Pacífico, pues se pueden utilizar prototipos como en el caso de los nódulos polimetálicos.
1: Sin embargo, arrastrar, mover los fondos y extraer materiales rocosos podría tener consecuencias nefastas para el medio ambiente marino.

0: Según un artículo del Massachusetts Institute of Technology, la vida de los abismos oceánicos podría verse afectada irremediablemente por la minería en aguas profundas. Algunos organismos podrían quedar enterrados en los sedimentos, mientras que las nubes acuáticas de metales podrían contaminar las aguas, asfixiar las especies marinas e impedir la pesca. Los científicos temen también que la actividad minera marina cree interferencias acústicas para los mamíferos.
1: Los impactos ambientales van a ser severos, irreversibles. Los científicos están diciendo que hay una grande posibilidad de extinción de especies si la minería del mar profundo comienza.
0: Matthew Gianni, cofundador de la Coalición Internacional de ONGs para la Conservación de Aguas Profundas, pide una moratoria de los proyectos mineros hasta que no se conozcan exactamente los efectos de tal actividad para el ecosistema marino.
1: Porque estas minas van a ser enormes. Por ejemplo, en el Pacífico Central Oriental, para los nódulos polimetálicos, que se llaman, donde las compañías quieren minerar inicialmente, cada mina sería del tamaño de básicamente alrededor de 10.000 kilómetros cuadrados a través de un periodo de licencia de 30 años y tendría un impacto hasta 30 o 40 mil kilómetros cuadrados en la vida que vive ahí, los animales que viven, las especies que viven en el suelo del mar. Y un impacto de miles de kilómetros cúbicos en el columna de agua, desde la superficie hasta las profundidades donde la minería ocurriría, son como 4, 5 o 6 mil metros de profundidad. Y puede tener un impacto en especies migratorias como las ballenas, los atunes y otras especies que conocemos bien, y una serie de especies que habita esta columna de agua, donde hay menos conocimientos de lo que vive ahí que hay en el suelo del mar, donde los científicos están diciendo que hemos descubierto una fracción solamente de las especies que viven por ahí.
0: Matthew, ¿qué sabemos de las especies que viven a miles de metros de profundidad?
1: Los que han sido descubiertos hasta ahora, por ejemplo, corales, que viven a 4.000 metros de profundidad, que viven en los nódulos que la industria quiere, esponjas también que viven, necesita el nódulos, los nódulos, para poner sus raíces y crear. Pero no son plantas, son animales. Y estos animales también son lo que se llama ingenieros de los ecosistemas. Ellos pueden dar forma al ecosistema. Otros animales usan estos corales y esponjas para filtrar agua, buscar nutrición, filtrar el agua para oxígeno y nutrientes, etcétera, and so forth. Entonces, pero los científicos están diciendo lo que hemos descubierto hasta ahora son especies muy vulnerables al impacto de minería. Va a demorar centenares o miles de años para recuperar, o en ciertos casos nunca van a recuperar si pierden el suelo que necesita para florecer.
0: Lo cierto es que de momento las compañías mineras que planean explotar los fondos marinos no saben cuantificar el impacto de sus maquinarias. Javier González, geólogo marino.
2: En este momento, diferentes organismos estamos solicitando proyectos en los que se están realizando investigaciones en pequeñas áreas de investigación de estos montes o de estos fondos marinos para observar cómo afectaría a la fauna o a la flora del fondo marino una explotación y cómo afectaría también a la columna de agua en general, a todo el ambiente, el ecosistema, ¿no? La pregunta es, ¿cómo podemos hacer que esta explotación, potencial explotación futura de estos recursos, sea sostenible? Entonces tenemos que buscar que el desarrollo de esos prototipos, de esa maquinaria de extracción, de esos robots que van a operar en el fondo marino, sea coherente y sea sostenible con el medio ambiente, ¿no? Entonces lo que se está procurando es que ese tipo de maquinaria, ese tipo de robots levanten el menor volumen de pluma de sedimento que no se desplace a gran distancia de la zona en la que se está explotando, etcétera. También tenemos que tener en cuenta que este tipo de explotaciones, potenciales explotaciones futuras, solo van a trabajar en la superficie. No son grandes excavaciones como puede haber ahora mismo en tierra firme, ¿no? La mayor parte de las minas en tierra implican grandes excavaciones, bien subterráneas o bien a cielo abierto. En este caso estamos hablando de una extracción en la superficie del fondo marino, sin excavaciones en profundidad. Y esto también implica que no es tan agresivo con el medio, ¿no?
0: En virtud del principio precautorio, organizaciones ambientalistas como Greenpeace, científicos de la Unión Internacional para la Conservación de la Naturaleza, que establece la lista de especies amenazadas, e incluso el Parlamento Europeo, llamaron a los gobiernos del mundo a suspender los proyectos de minería en aguas profundas. Algunas empresas como BMW, Google, Samsung o Volvo se comprometieron por su parte a rechazar los materiales que procedan de la minería de aguas profundas. Por el momento, algunos países como China, Noruega o Japón ya iniciaron fases de extracción minera en sus respectivos territorios marinos. Otras naciones como España, Francia o Australia han optado por suspender o prohibir la minería en sus aguas profundas, pero la Autoridad Internacional de los Fondos Marinos bajo la égida de la ONU tiene hasta agosto de 2023 para elaborar un código minero que abriría la puerta a una nueva industria en aguas internacionales donde se han identificado reservas inmensas. En los próximos meses se librará una batalla para definir si se decide o no explotar los fondos oceánicos.
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5: Son las 11 de la mañana, 45 minutos.
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7: Amigos auditores, Voz y Música comienza con El remolque de la Suite del Gran Cañón de Fer de Groch. Interpreta la Orquesta Sinfónica de Londres. Dirige Philip Gibson.

0: hemos oído en el remolque de la suite del Gran Cañón de Fer de Grog, interpretó la Orquesta Sinfónica de Londres.
1: Son las 11 de la mañana, 53 minutos.
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0: A continuación, Sansón y Dalila, Bacanal, de Camille Saint-Saëns. Interpreta la Orquesta Nacional de la Ópera de Monte Carlo, dirige Antonio de Almeida.

0: Hemos escuchado Sansón y Dalila, Bacanal, de Camille Saint-Saëns. Interpretó la Orquesta Nacional de la Ópera de Monte Carlo.
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0: En Voz y Música oiremos Allegro con brío de la Sinfonía 25 en sol menor, Köchel 183, de Wolfgang Amadeus Mozart. Interpreta la Orquesta de Cámara Mainz. Dirige Günter Kehr.

0: Acabamos de escuchar Allegro con brío de la Sinfonía 25 en sol menor, Kügel 183 de Mozart. Interpretó la Orquesta de Cámara Mainz.
1: Son las 12, 10 minutos.
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0: El precio del cobre alcanzó un nuevo máximo histórico en la Bolsa de Metales de Londres, impulsado por la fuerte acumulación de inventarios en Estados Unidos. El principal producto de exportación de Chile cerró con un avance de 1,79% y se transó en $6.43 la libra, contado grado A, por encima de los $6.32 registrados durante la jornada del lunes pasado.
3: Preocupación también en el noroeste de Estados Unidos, específicamente en el estado de Washington. 3 incendios forestales rodean la ciudad de Spokane. Las llamas ya destruyeron cientos de edificios y 3.000 hectáreas, obligando a evacuar a decenas de miles de personas. RFI conversó con Jesús Torres, director de la organización comunitaria Latinos en Spokane.
4: El aire está de muy mala calidad ahorita, hay mucha ceniza en el aire, muy difícil de respirar, la mayoría de gente anda con mascarilla. Ahorita tenemos 60.000 personas que están desalojadas de sus hogares y mucha pérdida de propiedad. Mucha gente que desafortunadamente ha tenido que irse a los albergues de emergencia. Las organizaciones latinas nos hemos juntado, estamos juntando todo lo que tengamos y trabajando juntos para ayudar lo que más se pueda. Porque cuando suceden estas cosas, la población latina desafortunadamente es una de las últimas en recibir ayuda, ¿no? Las comunidades minoritarias muchas veces son olvidadas o no recurrimos a esa ayuda por el temor que tiene mucha gente de cómo ha estado la situación aquí en Estados Unidos con migración, con redadas de ICE y todo eso, así que la gente prefiere venir a las organizaciones donde se sienten bienvenidos, donde se sienten a gusto con gente que es como ellos, en vez de ir a los servicios gubernamentales.
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0: Y ahora, concierto número 5 para flauta, opus 10 en fa mayor de Antonio Vivaldi. Interpreta Jean-Pierre Rampal y los solistas de Venecia. Dirige Claudio Cimone.

0: Hemos oído Concierto para flauta opus 10, número 5 en fa mayor de Antonio Vivaldi. Interpretó Jean-Pierre Rampal y los solistas de Venecia.
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0: A continuación, Dina Miden, Vals Opus 173 de Joseph Strauss. Interpreta la Orquesta Volksoper de Viena. Dirige Franz Bauer-Theus.

0: Hemos oído Dinamiden, valso 173 de Joseph Strauss. Interpretó la Orquesta Volksoper de Viena.
1: Son las 12, 29 minutos.
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0: Y ahora oiremos Fantasía F1 de Jan Pieterszoon Sweelinck. Interpreta Lluwi Tamminga.

0: Hemos escuchado Fantasía F1 de Jan Peterson Velling. Interpretó Liu Vitaminga.
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0: En Voz y Música escucharemos Andante de la Sinfonía número 94 en Sol Mayor, Sorpresa de Joseph Haydn. Interpreta la Orquesta de la Radio de Alemania del Norte. Dirige Leopold Ludwig.

0: Hemos escuchado Andante de la Sinfonía número 94 en Sol Mayor Sorpresa de Haydn. Interpretó la Orquesta de la Radio de Alemania del Norte.
1: Son las 12:46 minutos.
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0: Oiremos Lohengrin, preludio a Lato Primo de Richard Wagner. Interpreta la Orquesta Filarmónica de Berlín. Dirige Wilhelm Wurtemberg-Langer.

0: Hemos escuchado Lohengrin, preludio al Alto Primo de Richard Wagner. Interpretó la Orquesta Filarmónica de Berlín.
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1: Son las 12:58 minutos.
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2: Son las 13 horas, 59 minutos.
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1: Amigos auditores, buenas tardes. Bienvenidos a Breves para Recordar. Escucharemos fragmento del Oratorio de Navidad de Johann Sebastian Bach. Interpreta la Orquesta Coro Sinfónico de la Radio Bavaria bajo la conducción de Eugenio Jochum.

0: Hemos oído fragmento del Oratorio de Navidad de Johann Sebastian Bach, interpretó la Orquesta y Coro Sinfónico de Radio Bavaria.
1: Son las 2 de la tarde, 9 minutos.
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0: Oiremos a continuación Sinfonía de las Vísperas Sicilianas de Giuseppe Verdi. Interpreta la orquesta de la Ópera del Estado Húngaro bajo la conducción de Pier Giorgio Morandi.

0: Hemos oído Sinfonía de las Vísperas Sicilianas de Giuseppe Verdi. Interpretó la Orquesta de la Ópera del Estado Húngaro.
1: Son las 2 de la tarde, 19 minutos.
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0: A continuación, Sinfonía número 5 en mi menor, opus 64, Vals de Piotr Ilich Tchaikovsky. Interpreta la Orquesta Filarmónica de Berlín. Dirige Herbert von Karajan.

0: hemos oído Sinfonía número 5 en mi menor opus 64, vals de Piotr Ilich Tchaikovsky. Interpretó la Orquesta Filarmónica de Berlín.
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0: Y a continuación, Largetto opus póstumo para corno y orquesta de Manuel Chabrier. Interpreta Hermann Baumann y la orquesta Gewandhaus de Leipzig. Dirige Kurt Masur.

0: Hemos escuchado L'Arlietto, opus póstumo para corno y orquesta de Manuel Chabrier. Interpretó Hermann Baumann y la orquesta Gewandhaus de Leipzig.
1: Son las 2 de la tarde, 36 minutos.
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0: A continuación, Los Diamantes de la Corona de Daniel François Spritover. Interpreta la Orquesta Nacional de la Radio Polonia y la Orquesta Sinfónica Checa de Bratislava. Dirige Richard Hyman.

0: Hemos oído Los Diamantes de la Corona de Daniel François Spritover. Interpretó la Orquesta Nacional de la Radio Polonia y la Orquesta Sinfónica Checa de Bratislava.
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0: A continuación escucharemos Alborada na Floresta Tropical, obertura de Héctor Villalobos. Interpreta la Orquesta Filarmónica Jena, que dirige David Montgomery.

0: Hemos escuchado Alborada, Na Floresta Tropical, Obertura de Hitor Villalobos. Interpretó la Orquesta Filarmónica Jena.
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1: Son las 2 de la tarde, 58 minutos.
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1: A continuación, Sinfonía número 39, Mi bemol mayor, Kügel 543, de Mozart. Interpreta la Orquesta Festival Londres, dirige Alfred Scholz.

0: Hemos escuchado Sinfonía número 39 en mi bemol mayor, que es el 543 de Mozart. Interpretó la Orquesta Festival Londres.
1: Son las 3 de la tarde, 33 minutos.
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0: Personal de carabineros detuvo a un ciudadano venezolano de 24 años que dejó en la ex penitenciaría de Santiago una corona con flores con amenazas de muerte en contra del alcaide del recinto penitenciario. El hecho ocurrió el 28 de julio y el aprehendido, que mantiene antecedentes por drogas, receptación y cuasi delito de lesiones graves, quedó en prisión preventiva y se fijó un plazo de investigación de 60 días.
3: Un día después de que Europa felicitara a España por su gestión de la crisis migratoria en Ceuta, el gobernador del enclave, Juan Jesús Vivas, alertó hoy que la cantidad de menores migrantes que quedan en el territorio es insostenible, con los centros de acogidas de menores trabajando en un 2.600% encima de su capacidad crítica. Esto ocurre mientras circula en redes sociales una nueva supuesta convocatoria entre jóvenes marroquíes para volver a cruzar al enclave español el 15 de agosto. Le preguntamos a nuestra corresponsal, Sofía Catalá, desde Marruecos, ¿qué se sabe hasta ahora?
4: Sí, en los últimos días están circulando llamamientos por redes sociales como Instagram y TikTok desde cuentas aparentemente de gente joven que alientan a organizarse para intentar un nuevo cruzo masivo hacia Ceuta. Las autoridades marroquíes no se han pronunciado hasta el momento sobre esto, pero sí fijaron una postura oficial en relación a la emergencia humanitaria que se produjo el 30 de julio, y esa postura oficial se limitó precisamente a culpar la desinformación en redes. Sí se han pronunciado líderes de opinión marroquíes y la Academia de la Juventud, que condenan los llamamientos como irresponsables. Los analistas en Marruecos apuntan a las interacciones geopolíticas para explicar el aliento a emigrar de forma irregular, así como a las cuestiones socioeconómicas de fondo como el desempleo juvenil y la falta de visados para emigrar por vías irregulares. Hasta el momento, la cifra de muertos tras la crisis ronda las 90 personas entre las registradas por las autoridades de España y de Marruecos, pero las ONG como Caminando Fronteras y la Asociación Marroquí de Derechos Humanos la elevan a más de 140 y advierten de que centenares de personas siguen desaparecidas.
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0: A continuación, concierto número 5 para piano en mi bemol mayor opus 73, Emperador, de Ludwig van Beethoven. Interpreta Claudio Arrau y la Capela del Estado de Dresden. Dirige Sir Colin Davis.

0: Hemos oído concierto número 5 para piano en mi bemol mayor opus 73, Emperador de Beethoven. Interpretó Claudio Arrau junto a la Capela del Estado de Dresden.
1: Son las 4 de la tarde, 17 minutos.
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0: Una fuerte reacción provocó en la región del Biobío la decisión de congelar la tramitación de los decretos de adjudicación de los corredores de transporte público de la ruta 160 y 150, autopista Concepción-Talcahuano. El gobernador del Biobío, Sergio Iacamán, lo calificó como una muestra de desconexión del Ejecutivo con las necesidades de la zona y anunció que convocará a alcaldes, consejeros regionales y parlamentarios para coordinar una postura común. El gobernador Iacamán sostuvo que como región se van a rebelar.
3: Alemania, donde crece la inquietud tras el hallazgo este miércoles de un dron con un artefacto explosivo en el aeropuerto de Leipzig, al este del país. También punto neurálgico para la OTAN y para el envío de material militar y civil a Ucrania. Hallazgo por parte de un empleado y confirmado por la policía y la fiscalía este miércoles tras el desvío de varios vuelos en el aeropuerto. Alemania ya había alertado intentos de sabotaje, desinformación y ciberataques procedentes de potencias extranjeras. Paola Arisa.
4: En la noche del martes, un avión tuvo que abortar su aterrizaje programado en el aeropuerto de Leipzig-Halle al chocar en el aire con un objeto desconocido, informó el gobierno alemán, que señaló a Rusia como el autor de lo que luego se conoció como un vuelo de dron. Tras el incidente, vehículos de policía, bomberos y un robot de desactivación de bombas circulaban por la pista, aunque la aeronave más tarde aterrizó sin contratiempos. El aeropuerto alemán de Leipzig es un centro logístico clave para la OTAN y para el envío de material militar y civil a Ucrania. El hecho se produce luego de que Alemania, que apoya activamente a Kiev, alertara durante meses sobre intentos de sabotaje, desinformación y ciberataques procedentes de potencias extranjeras hostiles, sobre todo de Rusia, decían. Varios países europeos ya han observado casos de drones volando sobre lugares sensibles como aeropuertos, bases militares y plantas industriales.
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0: Y ahora oiremos Sinfonía número 8 en Sol mayor opus 88 de Antonín Dvořák. Interpreta Filarmonía Eslavónica. Dirige Henry Adolf.

0: Hemos oído Sinfonía número 8 en Sol mayor, opus 88 de Antonín Dvořák. Interpretó Filarmonía Eslavónica.
1: Son las 4 de la tarde, 57 minutos.
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0: El Senado pospuso hasta nuevo aviso la discusión en tabla del proyecto de ley conocido como Ley Mordaza 2.0. La iniciativa busca sancionar con penas de hasta 5 años de cárcel y multa de hasta 500 UTM a funcionarios públicos e intervinientes en procesos judiciales que difundan antecedentes de causas penales en etapa de investigación.
3: Le compete a Argentina decidir si mantiene a su embajador en Brasilia o no, aclaró Brasil este miércoles. El sismo diplomático se desencadenó tras que Javier Milei tratara reiteradas veces a su homólogo brasileño Lula da Silva de ladrón y corrupto, y Brasil decidiera rebajar el vínculo diplomático bilateral al nivel de encargados de negocios en lugar de embajadores. La administración de Lula afirma que así seguirá la situación mientras persistan los ataques por parte de Milei. Milei protegido de Donald Trump, quien también tensa las relaciones con Lula. El Departamento de Estado estadounidense revocaba más temprano el martes la visa de la embajadora de Brasil en Washington como represalia por la previa denegación de visas por parte de Brasil a 2 diplomáticos estadounidenses. Crisis que cae en la antesala de las elecciones brasileñas del 4 de octubre, cuando Lula enfrentará a Flavio Bolsonaro, apadrinado por Trump, analiza Augusto Wagner, politólogo en relaciones internacionales de la Universidad Federal de Paraíba en Brasil.
4: Es muy sabido que la administración Trump apoya claramente a Flavio Bolsonaro y que tiene una perspectiva muy crítica en relación a Lula, a pesar de que las veces en que los dos hablaron directamente, ¿no? Pero las relaciones en términos de Estado no son buenas. Entonces, yo creo que hay una concepción americana de geopolítica, de reorganización del hemisferio occidental, del hemisferio americano, que hay el interés de crear una onda azul, especialmente de centro-derecha o derecha, y que Brasil es un país importante en ese sentido. Hacer un país gobernado por un gobernante de centro-izquierda es, de alguna forma, un incómodo para Trump, que tiene muchos intereses acá, desde las Big Techs, la creación de las tierras raras, a también una abertura comercial más amplia del mercado brasileño para los Estados Unidos. Entonces, yo creo que no es solo un problema entre Trump y Lula, pero sí intereses geopolíticos más generales de los Estados Unidos, en que las elecciones en Brasil en este año son muy estratégicas.
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0: Hemos escuchado Concierto número 1 para cello, en la menor, opus 33 de Camille Saint-Saëns. Interpretó Jojo Ma y la Orquesta Nacional de Francia bajo la conducción de Lori Matzel.

0: Escucharemos Concierto en mi menor para flauta, dulce, cuerdas y continuo de Georg Philipp Telemann. Interpreta música antigua Köln bajo la dirección de Reinhard Goebel.
1: Son las 5 de la tarde, 14 minutos.
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0: Debido a las lluvias en la región del Biobío, Enel Generación informó que este miércoles iniciará maniobra de apertura de compuerta de vertimiento de la central hidroeléctrica Ralco debido a la crecida del embalse. Producto de esto, se solicitó a los vecinos del sector, sobre todo aquellos que se encuentran en zonas ribereñas y turistas, tomar todas las precauciones del caso y mantenerse alejados de cauces y zonas de vertimiento para evitar accidentes.
3: Estados Unidos y Latinoamérica, ahora sobre el llamado Escudo de las Américas, iniciativa que Washington pone en marcha y coordinaría una fuerza de cooperación militar entre Washington y sus países aliados de la región. Buscan sincronizar capacidades para, según ellos, luchar contra el crimen organizado, el narcoterrorismo y la inmigración ilegal. ¿En qué consiste este comando? Le preguntó Leticia Fuentes a Adam Isaacson, director del Programa de Supervisión de Defensa para Latinoamérica del WOLA.
4: Todavía estamos tratando de adivinar de qué consiste, pero parece que tiene oficiales de enlace en muchos de los países de esa alianza contra los carteles. Está buscando un marco para que Estados Unidos pueda hacer operaciones conjuntas con militares en suelo de los mismos países para combatir al crimen organizado que ellos ya tildan de terrorista. Operaciones conjuntas, como estamos viendo ahora de vez en cuando en Ecuador, algo bastante nuevo para Estados Unidos. Durante la Guerra Fría dieron ayuda militar, pero pocas veces se vieron tropas estar en combate de los países de la región, solo cuando habían invasiones breves como Panamá o Grenada.
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0: Escucharemos a continuación Sinfonía número 2 en Do mayor opus 61 de Robert Schumann. Interpreta la Academia de San Martín in the Fields. Dirige Sir Neville Mariner.

0: Hemos oído Sinfonía número 2 en Do mayor, opus 61 de Robert Schumann. Interpretó la Academia de San Martín in the Fields bajo la conducción de Sir Neville Mariner.
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2: Tras la decisión de Codelco de suspender las operaciones del proyecto Andes Norte de la División del Teniente, trabajadores manifestaron su preocupación ante la posible pérdida de puestos de empleo ante esta situación. Ana Lamas, presidenta de la Confederación de Trabajadores del Cobre, aseveró que no aceptarán que una medida de seguridad termine significando despidos para quienes no tienen responsabilidad en esta situación.
3: Israel bombardeó el sur del Líbano este miércoles, momento en que las delegaciones de ambos países se reunían esta mañana en Roma por una nueva ronda de negociaciones. Negociaciones a las que el Líbano llega en desventaja, dice Walid Houmblat, exdiputado y presidente del Partido Socialista Progresista Libanés.
4: Nos embarcamos en las negociaciones desde una posición de debilidad. Además, no se incluyó en el documento el acuerdo protocolario ni se especificó la necesidad del acuerdo de armisticio con Israel. Es decir, el acuerdo de armisticio que desde 1949 regulaba las relaciones entre el Líbano e Israel y que también regulaba las fronteras, no lo incluimos, lo abandonamos, pusimos un término vago, nuestro partido aceptó un término vago, el redespliegue. Eso significa que la retirada israelí aún puede tardar décadas.
5: Son las 5 de la tarde, 59 minutos.
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1: Amigos auditores, muy buenas tardes, bienvenidos a Solistas de la Música. Escucharemos sonetos del Petrarca de Años de Aprendizaje de Franz Liszt. Interpreta Gara Landes.

0: Hemos oído Sonetos del Petrarca de Años de Aprendizaje de Franz Liszt. Interpretó Gara Landes.
1: Son las 18 horas,
2: 22 minutos.
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0: Y a continuación, Canciones Bíblicas, Opus 99 de Antonín Borjak. Interpreta Stella Zambalis y Glenn Morton.

0: Hemos escuchado Canciones Bíblicas, Opus 99 de Anthony Borjak. Interpretó Estela Zambalis y Glenn Morton.
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0: A continuación, dúo número 1 en si bemol mayor, opus 53 de Jacques Offenbach. Interpreta Alain Mounier y Philippe Müller.

Hemos oído dúo número 1 en si bemol mayor opus 53 de Jacques Offenbach. Interpreta Alain Meunier y Philippe Müller.

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2: Son las 18 horas, 59 minutos.
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